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1: Qué bueno saludarlos en este fin de semana, donde no te puedes perder nuestra programación especial con la mejor música y el entretenimiento para que disfrutes al máximo. Estamos en fin de semana de Antena de los Andes, 1520 AM y en www.antenadelosandes.com.co.

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4: Esta es la hora exacta.
5: Son las 9:58.
6: El tiempo de un año.
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2: Este es el cofre musical de los recuerdos en Antena de los Andes, 1520 AM. Ponemos a esta hora toda nuestra selección musical de todos los tiempos, aquellas canciones que se han quedado en nuestra entraña, que se han quedado en nuestro corazón y que recordamos siempre a esta hora por los 1520 de Antena de los Andes. Gracias a nuestros oyentes, nuestros amigos taxistas, conductores, también a nuestros amigos de noche, amigos que están ahí en la estación de policía, a todos los amigos del Cuerpo de Bomberos de Santa Rosa de Cabal, de Pereira, Dos Quebradas, también que nos acompañan con su buen gusto musical, a nuestros amigos del hospital, grupo profesional de médicos, de enfermeras, de auxiliares, todos ellos también en sintonía con Antena de los Andes y la noche del recuerdo en clínicas, en hospitales, en los centros de salud, también a todos aquellos que a esta hora están acompañándonos, que pronto están un poquito extraviados de sueño, que tienen esa necesidad especial de sentirse acompañados. Qué bueno que lo hagan con Antena de los Andes en los 1520 AM. Vienen más canciones, más éxitos del recuerdo aquí por los 1520 AM, por Antena de los Andes. Recuerda que también estamos en www.antenadelosandes.com.co.

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2: Son las 10 y 20 minutos.

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1: La hora. Esta es la hora exacta.
2: Son las 10 con 29 minutos.
3: El tiempo en tu radio.
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0: Esta es la hora exacta. Son las 10 con 35 minutos. 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

Noche inolvidable, noche de éxitos aquí en los 1520 AM de Antena de los Andes. Sentimos la música que llega a nuestros oídos, cómo nos agarra, como si fuera una afilada garra que nos desgarra los más lindos sentimientos de nuestro corazón. Por eso, pues qué bueno es estar con todos ustedes, con los oyentes de Antena de los Andes, que están en los 1520 AM y en www.antenadelosandes.com.co. Permítame saludar en esta noche a todos los oyentes que están ahí laborando, que están trabajando, a todos los amigos de los 1520 AM, Antena de los Andes, que están en sintonía con la comunidad. Vienen más recuerdos, vienen más canciones de la noche por los 1520 AM.

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1: La hora. Esta es la hora exacta.
2: Son las 10 y 59 minutos.
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1: Esta es la hora exacta.
2: Son las 11:02.

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Esta es la hora exacta. Son las 11:24.

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1: La hora. Esta es la hora exacta.
2: Son las 11 y 30 minutos.
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1: La hora. Esta es la hora exacta. Son las 12 en punto. 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
1: La hora.
2: Esta es la hora exacta.
3: Son las 12:30.
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2: Abrimos otro capítulo de la música para seguir disfrutando de los éxitos en los 1520 AM de Antena de los Andes. Nos llama a esta hora muchos oyentes y por supuesto todos tienen nuestra atención para seguir atendiéndolos y disfrutando de nuestra música. Así que qué bueno que todos ustedes estén tomando ahí también atenta nota de nuestro dial 1520 AM y le cuente usted también a más amigos que vamos a escuchar, vamos a ampliar la sintonía de Antena de los Andes, que es innumerable, pero que va a seguir creciendo día tras día con todos nuestros oyentes. Siempre éxito, siempre recuerdos aquí en la noche del recuerdo de Antena de los Andes. A todos ustedes que nos están ahí escuchando en cualquier lugar del mundo, pues qué bueno es estar con los 1520 AM.

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1: La hora.
2: Esta es la hora exacta. Son las 12 y 59 minutos.
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1: La hora.
2: Esta es la hora exacta.
10: Es la 1:02.
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La Noche del Recuerdo de Antena de los Andes es el espacio que se ha consolidado como uno de los preferidos por nuestra audiencia y desde muchísimos años venimos acompañándoles a ustedes. Este es un programa que tiene ya más de 20 años, que comienza a las 8 en punto de la noche y que va hasta el amanecer con ustedes, hasta las 4 en punto de la mañana, cuando llega Don Leonidas Franco Murillo y el Amanecer Campesino. Así que qué bueno tener la posibilidad de estar en contacto con ustedes y ahora lo hacemos de una manera más cercana a través de nuestro WhatsApp, el 318-766-6929. Abrimos el abanico de los recuerdos. Se vienen muchísimas canciones, muchos éxitos para todos ustedes: la ranchera, los boleros, los pasillos, el vals, los éxitos de la música popular están aquí en Antena de los Andes, 1520 AM, la radio más popular del eje cafetero. En esta noche, cuando ya se avecina el amanecer, cuando va a terminar nuestro día, pues qué bueno que usted lo haga en la mejor compañía, la de Antena de los Andes, 1520 AM, siempre con ustedes. Y de antemano, vaya nuestro saludo, un abrazo súper especial, apretón de manos para todos ellos, un abrazo fuerte para todas ellas. Y qué bueno que todos ustedes estén compartiendo con nosotros esta noche inolvidable, siempre, y ojalá hagan ustedes el mejor esfuerzo para no perderse ni una sola canción, ni un solo éxito de esos especialísimos que programamos aquí por los especialistas de los 1520 AM, Antena de los Andes.

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1: La hora. Esta es la hora exacta. Es la 1:29.
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Esta es la hora exacta. Es la 1:47.

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1: La hora. Esta es la hora exacta. Son las 12 en punto.
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2: La hora. Esta es la hora exacta.
3: Son las 2 con 29 minutos.
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1: La hora. Esta es la hora exacta.
2: Son las 2:59.
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0: Esta es la hora exacta. Son las 3 con 19 minutos.
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1: La hora. Esta es la hora exacta. Son las 3:31.
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la noche es nuestra invitada para compartir todos estos éxitos. Así que qué bueno que nuestros oyentes nos acompañen, que tengamos la oportunidad de encontrarnos, de estar ahí lado a lado a través de la radio, a través de ese rinconcito especial del dial de la amplitud modulada Antena de los Andes. Y por supuesto nos damos la oportunidad de saludar a todos, absolutamente todos nuestros oyentes, a nuestras personitas muy queridas que están escuchándonos en esta noche. Ustedes se han convertido ya en nuestros mejores amigos y por eso pues nos encanta decirles que en esta noche vamos a compartir todas estas joyas de la música, éxitos que jamás se olvidan, canciones que se han quedado en el corazón de los oyentes más especiales, los más queridos, los oyentes de muy buen gusto, los que escuchan los 1520 AM de Antena de los Andes.

0: Esta es la hora exacta. Son las 3:44.
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1: Esta es la hora exacta. Son las 3:59.
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Ya son las 4 de la mañana, 31 minutos. 4:31 minutos aquí en Antena de los Andes, la Radio Popular, la amiga como siempre a esta hora. Recorriendo todos los campos de Colombia, ciudades, caseríos, corregimientos, a través de las ondas hercianas de esa casa radial y la página internet. Antena de los Andes, la popular de Risaralda, como siempre en esta hora llevando una programación más para un bello amanecer entretenido, para un bello amanecer de muchos recuerdos, se vive aquí a través de esa casa radial, Antena de los Andes, la emisora del Eje Cafetero, la empresa grande radial que tiene Santa Rosa de Cabal y que gira para todo el mundo a través de la página internet y las ondas hercianas de esta casa radial. Amiguitos y amiguitas, abuelitos y abuelitas, ¿qué tal? Siempre ustedes en sintonía de esta excelente programación que entrega Antena de los Andes, domingos en el campo. Todos los domingos recorremos así todos los campos de Colombia, ciudades, caseríos, corregimientos. Y en semana está Amanecer Campesino. Y así no falta esta programación especial en cada amanecer, aquí en Antena de los Andes, la Radio Popular. Dando gracias a Papá Dios por ser tan bueno con nosotros, por darnos esa fe, ese entusiasmo, esa energía positiva de poder llegar allí a todos los sitios de Colombia, a todos los hogares. Y gracias a ustedes por permitirme llegar allí al alcoba, a la cocina, a la ramada, a su sitio de trabajo, a ser de una mañana agradable y de muchos recuerdos. Como lo hace allí Jorgito Grisales, allí en el Lembo, Jorge Grisales, que madruga, el hombre que está ahí también en sintonía de esta programación. Jorge, ¿qué tal? Jorgito Grisales, allí por el sector del Lembo. Don Hernando Valencia, allí en el cafetico, ahí, echándole candelita a ese sabroso cafecito, el popular banano. Y a ese juguito también, ¿no? Nando López también, saludo cordial. Madrugan ustedes, abuelo, ¿está bien? Y a todos, todos, toditos, todos los amigos vigilantes que están ahí en el tornito bombillo. Saludo también para ustedes, muchachos. Son las 4:33 minutos, a las 4:33 minutos seguimos con nuestra programación especial. Aquí en Antena de los Andes, la radio colombiana, la amiga como siempre a esta hora, Amanecer Campesino. Saludo también allá para doña Naelia Nieto, allí en las ciudades quebradas, para doña Ninfa Quiñones, para doña Verónica Gutiérrez, para don Jaime y para su esposa allá también en el Estanquillo, doña Consuelo Marín. Saludo también para usted. Doña Zulema, saludo cordial también para usted, doña Zulema, allí por el sector del Estanquillo, saludos.

0: Canciones en esta hora aquí a través de esta radio, Antena de los Andes, la popular de Risaralda. Lobos, el estilo de El Pereira, Orlando Zapata, Leo, y los dos nos amamos. Son las 4:37, 4 de la mañana, 37 minutos, aquí en Antena de los Andes, la radio colombiana, la amiga como siempre.
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0: Cuatro treinta y nueve minutos, ya son las 4:39.

Canción era un domingo, la voz el estilo de Alirio Arias Producciones, Orlando Zapata. Era un domingo, son las 5 de la mañana, menos 15, o sea, faltan 15 minutos para las 5, aquí en Antena de los Andes, la Radio Popular. Continuamos con esta programación.

4 de la mañana y 48 minutos, nos quedan 12 minutos para las 5. En Antena de los Andes, la Radio Popular, quedan 12 para las 5.

0: Ya faltan 8 para las 5 en Antena de los Andes, 8 minutos para las 5.
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0: Faltan 7 minutos para las 5. 7 minutos para las 5.

0: Antena de los Andes, la Radio Popular, informa la hora. Nos quedan ya 4 minutos para las 5. En 4 minutos serán las 5 aquí en Antena de los Andes, la Radio Popular. La amiga, como siempre, a esta hora ya voy con los resultados de las loterías que jugaron la noche anterior. 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Les recuerdo entonces cuáles fueron los resultados de las loterías de la noche anterior. Sáquelo ese rúguelo y compare si tiene este número, pues a mecatear, ¿no? Y si no, pues bueno, sigue jugando. Hay que tener fe. Dice así entonces la fantástica del 10-5-1. El 10-51 fue esa fantástica. Con Chontico fue el 69-46. 69-46 fue Chonto. Con la caribeña el 48-67. 48-67 fue esa caribeña. Con Dorado Noche el 60-31. 60-31 fue Dorado Noche. Con el Astro Luna fue el 66-15. 66-15 fue el Astro. Con la Sinuano el 59-94. 59-94 fue con la Sinuano. Con la Paisita el 70-54. 70-54 fue la Paisita. Con Cafetero el 66-78. 66-78 fue ese cafetero. Con la super gana, o sea, la paisita 3, esa paisa 3 fue el 48-99. 48-99 fue la paisita 3. Con la lotería del Cauca, el 13-78. 13-78 fue Cauca. Y Boyacá, el 92-44. 92-44 fue con la lotería de Boyacá. O sea, para chance con Boyacá fue el 2-44. Con la Cauca el 3-78. Dorado Noche el 0-31. Caribeña 8-67. Chontico Noche el 9-46. 9-46 fue Chonto. La Fantástica el 0-51. Astro Luna 66-15, Sinuano 9-94, esa paisita 0-54, con cafetero fue el 6-78 y con la paisita 3 fue el 8-99. Esos fueron los datos de las loterías que jugaron la noche anterior y a esta hora nosotros continuamos con nuestra programación especial aquí en Antena de los Andes, la Radio Popular. La amiga, como siempre. Y hacemos una pausita y regreso con ustedes, claro que sí.
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2: Buenos días para todos nuestros oyentes de esta prestigiosa emisora y que siguen el programa de la perfumería Essence. 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
1: Iniciamos, maestro, con la limpieza de la casa, pues hay unas reglas que se deben cumplir para hacer esto muy bien. La primera es limpieza, la segunda atracción y la tercera sellar. Maestro, ¿qué nos dice de esto?
2: No, es que hay una cosa que es muy importante. Uno a la casa debe de hacerle limpiezas. E igualmente al negocio, a su punto de trabajo, así como les indicamos cada rato los baños para que se los hagan corporales. Pero recuerde una cosa, hay muchas plantas. Unas son amargas y otras son dulces. O sea, las amargas cuando se trata de rechazar todas esas malas energías que tenemos, esas malas vibras, que nada nos sale. Hay personas que mantienen mucho dolor de cabeza, no le dan ganas de levantarse de la cama, tienen un buen empleo y no se levantan con entusiasmo, con energía, no quieren ni ir muchas veces. Hay personas que se sienten enfermas y no es que estén enfermas, sino que debido a esas malas energías, a esas vibras, a esas personas que las están trabajando, porque hay personas muy malas, muy corrompidas, muy porquerías, muy egoístas, discúlpenme las palabras que estoy utilizando, pero es que uno se pone a escuchar aquí a las personas, hombres, mujeres, jóvenes, viejos, que vienen a consulta y de verdad que vienen que con unas historias increíbles, con unos casos que uno se queda asombrado de ver la maldad que hay en el ser humano. Claro que resalto también, hay cantidad de personas y son más las personas buenas que las personas malas. Pero, ¿por qué le estoy diciendo esto? Porque es que hay personas que de verdad, nada les sale, un estancamiento, unos bloqueos. En la suerte, no, como les he dicho, no se gana ni un golpe, porque son personas que si compran lotería, compran chance, compran una rifa, nada, nada les fluye por ningún lado. Para todas estas cuestiones así, hay muchas plantas. 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Entonces ella en este momento los va a asesorar como qué es lo que deben hacer para que su vida funcione mucho mejor.
1: Escuchemos todos muy atentamente, cojan papel y lápiz. 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Vamos ahora con un testimonio que nos tiene el maestro Rodrigo. Ya volvemos.
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2: 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De Samaná Caldas, una señora, doña Rosa Puerta, nos llamó muy contenta, muy agradecida, porque ella estuvo acá en consulta. 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Bueno, la señora se fue y la cuestión fue que el viernes nos llamó toda contenta, toda feliz. Ella dice: maestro, le hice caso en todo lo que ustedes han explicado, en lo que usted me enseñó allá en su consulta, y verdad que realmente vale la pena. Primero que todo, pues ella confesó aquí que ella era muy descuidada, la casa la mantenía vuelta, como se dice, perdóneme la expresión, doña Rosa, pero es sus propias palabras, que la casa de ella parecía un chiquero, desorganizada, todo por ahí tirado, de cualquier manera, e hizo caso. Lo primero que dice ella que hizo fue barrer su casa, limpiarla, acomodar todo, un poco de cosas rotas, viejas que tenía, ella las botó, porque lo hemos indicado aquí cada rato, cosas quebradas, cosas viejas, cosas que ya no usa. Hay personas que tienen zapatos de hace 25, 30 años ahí guardados, ¿para qué hacen eso? Esa ropa que ya está deteriorada, que ya le cae mala energía, bótela. Y doña Rosa hizo caso y botó todo eso. ¿Y sabe cuál fue la felicidad de ella? Que debido a esa misma limpieza que hizo, a esos mismos arreglos, y aquí en la perfumería Essen hay mucha clase de pirámides, y ella se llevó una en especial que le encantó apenas la vio, y ella dice: a mi familia, mis hijos, hasta mi esposo, que era un cascarrabias ahí, que se mantenía súper amargado, ahorita está feliz. Pero ¿sabe cuál es la cuestión de la felicidad de ella? Que yo en la palma de la mano le marqué unos números que le marcaban las líneas de su mano. No le di el número, simplemente se lo marqué en la palma de su mano. Y para buena suerte de ella, tuvo la fortuna de ganarse un chance. Yo le dije que jugara, que sin miedo, que lo hiciera algo ahí, y la señora lo jugó, y realmente en este momento, como nos decía, resolvió un poco de problemas que tenía económicos en la casa. Y recuerden, queridos oyentes del Eje Cafetero, que cuando usted resuelve problemas económicos, la casa, la familia y todo da un vuelco total, pero ¿lo da para qué? Lo da para bien. Es que hay personas que tienen unos bloqueos impresionantes, unos atrasamientos, por donde quiera que meten la cabeza, nada les sale. Y cuando hacen esto de los rituales, tanto con las hierbas, tanto con las pirámides, con los cuarzos, con los velones, de lo que le hemos estado hablando acá todos estos días. 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Entonces, eso era lo que le quería decir, que estoy feliz de que esta familia, esta señora que vino aquí tan afligida, hoy en día tiene un gran cambio y se encuentra realmente feliz.
1: Muchas gracias, maestro Rodrigo. Ahora, para todos los oyentes, nuestro coordinador tiene una información demasiado importante, así que vamos a escuchar.
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2: Un placer para todos nuestros oyentes haberlos tenido acá en este programa. 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Que tengan una feliz tarde, Dios los bendiga y esperamos volvernos a encontrar en este programa a la misma hora en esta prestigiosa emisora.
1: Chao, chao.

0: Antena de los Andes, la radio popular, informa la hora, 5 de la mañana, 18 minutos. Ya tenemos las 5, 18 minutos, avanza el tiempo, avanza la mañana y nosotros avanzamos también a través de este gran programa Domingos en el Campo.
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0: A las 5:19 minutos.

5:24 minutos en Antena Los Andes, 5 de la mañana, 24. Temitas que le gustan a Jorgito Grisales allí en el Embo. Jorge, ¿qué tal, mijo? Jorge Grisales en el Embo, habitantes allí por el sector La Capilla, en Arrochela, Chinchiná, también nos escuchan allá para don Virgilio Bedoya, en Arrochela, Chinchiná, madrugando como siempre, bueno, señor. Bueno, y madrugando porque ya se está pelando la peña. Sí, ya vemos cómo amanece este otro nuevo día, el día 2 de agosto, el mes de las cometas. Paradito, entonces, para que vayan ahí con los niños, las niñas, a elevar cometas. Eso es un deporte bueno, claro. Buenísimo. Jorgito también va a ir.

0: Ya nos quedan 24 minutos para las 6 en Antena de los Andes. 5 de la mañana, 36 minutos aquí en Antena de los Andes, siendo Domingos en el Campo. Saludos para habitantes por allí, por el sector de Colmenas, Campo Alegrito, Fermín López, Santa Rita, Santana Los Caballeros. Saludos por allí para toda mi gente, para Luis Carlos Ríos, también allí en el Alto de la Cruz, hombre transmisorista, el hombre que trabaja ahí fuerte y también para la radio. Carlitos, ¿qué tal, mijo? Luis Carlos Ríos, saludo cordial, mijo. Dios me lo bendiga. Feliz desayuno es que le deseo allí en el Alto de la Cruz. Los amigos, familiares y relacionados de Néstor López agradecen a todas las personas que asistieron ayer a la Santa Misa en su primer aniversario. La Santa Misa que se celebró allí en el Santuario Medalla La Milagrosa, que mandó a decir ahí la familia, doña Consuelo, sus suegros, don Raúl, doña Miriam, en fin, toda esa familia y todos los que estuvieron allí participando de la Santa Misa en su primer aniversario de Néstor López Monsalve. Los más sinceros agradecimientos, entonces, ahí de la familia, todas las personas que asistieron a la Santa Misa en el día de ayer, en su primer aniversario, Néstor López, paz en su tumba. Las 5 de la mañana, 38 minutos, aquí en Antena de los Andes, la radio popular, Domingos en el Campo.
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0: A las 5 de la mañana, 40 minutos, 5:40 minutos. Hacemos una pausita y regreso a las 6 de la mañana con todos ustedes y Domingos en el Campo.
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0: Cordialísimo saludo, cargado de buenas energías para todos nuestros amigos, seguidores y oyentes en todo el territorio colombiano. 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A continuación, amables oyentes, voy a dar respuesta al caso que nos escribió Jennifer. Ella nos dice: gran maestro Walter Davis, lo saludo y lo felicito por su noble labor en beneficio de la humanidad. Le cuento mi caso. De un tiempo para acá no duermo bien, mantengo nerviosa y deprimida, me han pasado muchas cosas malas y discuto mucho con mi pareja. 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Nací el 12 de febrero del 2000. Querida hija, dele gracias a Dios que me puso en su camino para salvarla. Porque a usted, por medio de un trabajo, le pusieron un espíritu para que se mate. Ese espíritu de muerte se lo mandó la que era mujer de su pareja sentimental actual. Él la dejó a ella para seguir con usted. Y acuérdese que ella a usted la amenazó. Usted no me comenta, pero se ha accidentado varias veces en muy poco tiempo. 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Todo esto le ha pasado en muy poco tiempo, ¿verdad? 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Pero para toda clase de casos, habemos personas en este mundo con facultades y se le puede llamar también poderes especiales que Dios nos dio. 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Escuchen con atención, amables oyentes, algunos de los tantos y tantos testimonios que nos han llegado. Digo algunos porque son muchos y lamentablemente el tiempo en radio muy corto. Desde Madrid, España, nos envió su testimonio Sandra. Sandra nos dice: vivo en Madrid y soy un real y fiel testimonio del trabajo del maestro Walter Davis, porque a pesar de la distancia entre el maestro y yo, aún así pudo proceder para mi tratamiento y me logró ayudar para recuperar mi hogar, y ahora llevamos una vida llena de felicidad, gracias a usted, maestro Walter Davis. Horacio G. también nos envió su testimonio diciendo: maestro Walter Davis, hombre de palabra y de buena fe, sin su ayuda nada de esto hubiera sido posible. Mi mujer ha vuelto a la casa. La verdad, me sorprende cómo pudo hacer las cosas tan rápido. Ella llegó, me pidió perdón por haberme abandonado y es sumisa, cariñosa y atenta. Muchas gracias, maestro, nos dice Horacio G. Nos visitó de Palestina. Alejandro Castañeda, de Manizales, también nos dice: vivo muy agradecido con el maestro Walter Davis, porque gracias a él mi suerte cambió. De ser un simple empleado pasé a tener mi propio negocio con numerosa clientela y obtener muy buenas ganancias. El maestro no falla con los números. Yo lo he comprobado porque 3 veces he ganado. En mi familia también lo han visitado y todos hablan maravillas. Es por eso que lo recomendamos, nos dice Alejandro Castañeda de la ciudad de Manizales. Todos los días llegan más testimonios de casos resueltos de toda índole. Las personas progresan, salen adelante y tienen muy buena suerte. 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Bendiciones para todos. Dios les pague por su sintonía y hasta pronto, mis amigos.
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0: Bien, muy buenos amigos, tiempo ya de irnos para nuestra iglesia basílica menor, aquí en la ciudad Santa Rosa de Jabal, para escuchar el despertador espiritual, donde viene ese lindo mensaje, la palabra de Dios, y hoy está a cargo el padre Luis Ricardo Martínez. Padre, buenos días.
1: 20 AM, deseándole muy buenos días a Leonidas y personal administrativo de la emisora Antena Los Andes 1520 AM. Deseándoles muchas bendiciones a ustedes y a sus familias. Agradeciéndoles este espacio a ustedes, queridos directivos, por permitir que la palabra de Dios llegue a muchos lugares, a muchas personas. Saludo de manera especial a todos los que a esta hora de la mañana sintonizan su programa El Despertador Espiritual, que se transmite desde la Basílica Menor de Nuestra Señora de las Victorias de Santa Rosa de Cabal. Hoy, 2 de agosto, iniciando nuevo mes, domingo para dar gracias a Dios, para asistir a la Eucaristía en familia, para compartir con la familia, pues lo más importante, cumplirle al Señor, que es una obligación de todo cristiano, la Santa Misa, devolverle a Dios todo lo que Él nos ha regalado. Bienvenidos a su programa, Oración de la Mañana. Señor, en el silencio de este día que nace, vengo a pedirte paz, sabiduría y fuerza. Hoy quiero mirar al mundo con ojos llenos de amor, ser paciente, comprensivo, humilde, suave y bueno. Ver a tus hijos detrás de las apariencias como los ves tú mismo, para poder así apreciar la bondad de cada uno. Cierra mis oídos a toda murmuración, guarda mi lengua de toda maledicencia, que solo los pensamientos que bendigan permanezcan en mí. Quiero ser tan bien intencionado y bueno, que todos los que se acerquen a mí sientan tu presencia. Revísteme tu bondad, Señor, y haz que en este día yo te refleje. Amén. Señor, el pasado a tu misericordia, el futuro a tu providencia, el presente a tu amor. Tú sabes que lo único que tengo es el día de hoy para amarte y por ti a quien me has dado. Amén. Gloria al Padre, al Hijo y al Espíritu Santo, buen principio y siempre, por los siglos de los siglos. Amén. Queridos oyentes, el Evangelio del día está tomado de San Mateo en el capítulo 14, versículos del 13 al 21. Iniciamos así la semana 18ª del tiempo ordinario, ciclo A. El Evangelio dice: en aquel tiempo, al enterarse Jesús de que la muerte de Juan el Bautista, se marchó de allí en barco, a solas, a un lugar desierto. Cuando la gente lo supo, lo siguió por tierra desde los poblados. Al desembarcar, vio Jesús una multitud, se compadeció de ella y curó a los enfermos. Como se hizo tarde, se acercaron los discípulos a decirle: «Estamos en despoblado y es muy tarde. Despide a la multitud para que vayan a las aldeas y se compren de comida». Jesús les replicó: «No hace falta que vayan, denles ustedes de comer». Ellos le replicaron: «Si aquí no tenemos más que 5 panes y 2 peces». Les dijo: «Tráiganmelos». Mandó a la gente que se recostara en la hierba, y tomando los 5 panes y los 2 peces, alzando la mirada al cielo, pronunció la bendición, partió los panes y se los dio a los discípulos. Los discípulos se los dieron a la gente. Comieron todos y se saciaron, y recogieron 12 cestos llenos de sobras. Comieron unos 5000 hombres, sin contar mujeres y niños. Palabra del Señor. Gloria a ti, Señor Jesús. Reflexionemos, queridos hermanos, esta palabra que hemos escuchado en esta mañana. El Evangelio de este domingo nos presenta uno de los milagros más conocidos de Jesús, la multiplicación de los panes. Pero más que un relato sobre el pan, es un mensaje sobre el corazón de Dios, y sobre todo quiere actuar también hoy en nuestra vida. Podemos meditar este Evangelio en 3 puntos fundamentales. 1. Jesús ve nuestras necesidades con un corazón compasivo. El Evangelio dice que al ver a la multitud, Jesús se compadeció de ella. Antes del milagro hubo una mirada, Jesús no vio simplemente un grupo de personas, vio hombres, mujeres, niños, ancianos, enfermos y familias con sus preocupaciones y esperanzas. También hoy el Señor nos mira de la misma manera. Él conoce las preocupaciones que llevamos en el corazón, la enfermedad de un ser querido, las dificultades económicas, los problemas familiares, la soledad, el cansancio o la incertidumbre por el futuro. La primera enseñanza es esta: Dios nunca es indiferente a nuestra vida. A veces pensamos que nadie entiende lo que estamos viviendo, pero Jesús sí lo entiende y camina a nuestro lado. Preguntémonos, ¿confío realmente en que Jesús conoce mis necesidades o llevo mis problemas solo sin acudir en la oración? Segundo punto, lo poco que ofrecemos a Dios puede convertirse en mucho. Los discípulos solo encuentran 5 panes y 2 peces. Humanamente era muy poco para tanta gente. Sin embargo, Jesús no les pide más. Les dice, tráiganmelos. Ese detalle es muy importante, queridos oyentes. Es que Dios no nos pide lo que no tenemos. Nos pide que pongamos en sus manos lo que sí tenemos. Quizá pensamos que tenemos poca fe, poco tiempo o pocas fuerzas para servir. Pero una palabra de ánimo, una visita a un enfermo, un acto de perdón, una oración por alguien o un pequeño gesto de generosidad puede cambiar la vida de una persona cuando se hacen por amor. Muchas veces esperamos hacer cosas extraordinarias mientras Dios nos invita a ser fieles en las cosas pequeñas. Los grandes milagros comienzan con pequeños actos de amor. No olvidemos, los grandes milagros comienzan con pequeños actos de amor. Y tercer punto para reflexionar, Jesús nos alimenta para que nosotros alimentemos a los demás. Después de bendecir el pan, Jesús lo entrega a los discípulos para que ellos lo distribuyan. Es decir, el milagro pasa por las manos de quienes están dispuestos a servir. Esto nos recuerda la Eucaristía, queridos oyentes. En cada misa, Cristo sigue tomando el pan, bendiciéndolo y entregándose como alimento para nuestra vida. Pero la misa no termina cuando recibimos la comunión. Comienza una misión, salir a compartir el amor recibido. Un cristiano que participa en la Eucaristía no puede ser indiferente ante el dolor humano del hermano. Debe alimentar al hambriento con pan, al triste con esperanza, al enfermo con cercanía, al que ha caído con perdón y al que está solo con compañía. Al final, el verdadero milagro no fue solamente que todos comieran, sino que todos quedaron saciados y todavía sobró. Así actúa Dios. Cuando compartimos con generosidad, su gracia siempre es más abundante de lo que imaginamos. Pidámosle hoy al Señor Jesús 3 gracias fundamentales. Un corazón compasivo para mirar como Él mira. 2, unas manos generosas para ofrecer lo poco que tenemos. Y 3, una fe profunda para reconocer que en cada Eucaristía Él sigue alimentándonos y enviándonos a ser pan partido para nuestros hermanos. Repito, pidámosle hoy 3 gracias. Un corazón compasivo para mirar como Él mira. Unas manos generosas para ofrecer lo poco que tenemos y una fe profunda para reconocer que en cada Eucaristía Él sigue alimentándonos y enviándonos a ser pan partido para nuestros hermanos. De la Santísima Virgen María, la mujer que confió plenamente en la providencia de Dios, nos enseña a poner toda nuestra vida en las manos de Jesús para que Él la multiplique en amor, servicio y esperanza. Amén. Gloria al Padre, al Hijo y al Espíritu Santo, como al principio y siempre, por los siglos de los siglos. Amén. Saludo pues muy especial a todos los que nos han sintonizado en esta reflexión de la mañana. Recordemos hoy día del Señor, día muy especial. Démosle gracias a Dios por todo. Salgamos en familia para la Eucaristía y compartamos con cada familia. Es lo más importante. Un saludo muy especial a los enfermitos, a los campesinos, a los internos de la cárcel, a los que están de cumpleaños, a los que celebran un año más de vida matrimonial. Una bendición muy grande para ustedes. Sigan en sintonía de su emisora Antena de los Andes 15:20 AM y a través de las aplicaciones. Dios los bendiga siempre. El Señor esté con ustedes. La bendición de Dios Todopoderoso, Padre, Hijo y Espíritu Santo, descienda sobre ustedes. Les acompañe siempre. Amén. Feliz y santo día. Feliz domingo para todos.
0: E igualmente para usted, Padre. Lindo mensaje que nos ha entregado aquí desde la Iglesia Basílica Menor de la ciudad, el Padre Luis Ricardo Martínez. Invitándolos ahorita a las 7 de la mañana, cuando estaremos emitiendo la Santa Misa, y a las 12 del día. Dos misiones en el día de hoy, 7 de la mañana la Santa Misa y 12 del día será transmitida aquí a través de esta casa radial, Antena de los Andes, 1520 de la M, Antena de los Andes.
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0: A las 6:11, 6:11. Les recuerdo cuáles fueron los resultados de las loterías de la noche anterior. La Fantástica fue el 10-5-1, 10-51 fue Fantástica. Chontico Noche el 69-46, 69-46 fue el Chontico. Con la Caribeña el 4867, 4867 fue esa Caribeña. Dorado Noche el 6031, 6031 fue el Dorado. Con el Astro Luna el 6615, 6615 fue con el Astro. La Sinuano el 5994, 5994 fue con la Sinuano. Con la Paisita 7054. El 7054 fue con Paisita. El Cafetero 6678. 6678 fue ese Cafetero. Con Supergana, o sea, la Paisa 13, el 4899. 4899 fue la Paisita 3. Con Cauca, el 1378. El 1378 fue con Cauca. Y Boyacá, el 9244. 9244 fue con la lotería de Boyacá. O sea, para chance, con Boyacá fue el 244, con Cauca el 378, con Dorado el 031, con Caribeña el 867, Chontico 946, Fantástica 051, Consinuano el 5994, con la Paisita el 7054, Astroluna 6615, con Cafetero fue el 678 y Supergana, Paisita 3, el 899. Esos fueron los datos de las loterías jugadas la noche anterior. 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

Las 6, 15 minutos, 6 de la mañana, 15 minutos, aquí en Antena de los Andes, la Radio Popular. En el sector Barrios Unidos también nos escucha Sandrita, también para el esposo, un saludo cordial. Sandra y esposo allí, sector Barrios Unidos, aquí en Santa Rosa de Cabal, nos escuchan en Cartago Valle, también un saludo cordial allá para doña Adela Loaiza y para don Eladio en Cartago Valle, saludo. Bueno, qué bien. En la Virginia también nos escuchan allí la familia Arboleda. Unas tazas veredas de Marsella, vaya mi saludo de ella también. Y en Santuario Risaralda, don Gabriel Giraldo.

Presentamos la voz del estilo del dueto Buritica y sabes encantar. 6:20, 6 de la mañana, 20 minutos, aquí en Antena de los Andes, las 6:20 minutos. Seguimos en nuestra programación, aquí en Antena de los Andes, la Radio Popular. 6:20 minutos.

Saludamos cariñosamente a toda nuestra audiencia fiel que se conecta con nosotros a escuchar la programación más saludable de la radio colombiana y extranjera. 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

0: 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Vamos a saludar entonces a Don Leo, que nos acompaña el día de hoy en nuestra programación saludable.
1: Gracias, doctor. Ustedes, amigos oyentes, que llegan a la sintonía del mejor programa de salud que tiene la radio a esta hora, que gira desde aquí, desde la Casa Eterna Juventud, la Casa Grande del Naturismo Santa Rosa de Cabal.
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0: el corazón.
1: La sanación espiritual es una especie de ritual que hacemos con el paciente, donde realizamos una especie de hipnosis, una meditación a través de unas aromas indias y respiración para que el 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ese taco en la garganta y no le deja sanar, no le deja curar, no le deja estar bien. La sanación lo hacemos a través del arcángel Rafael con el rayo verde, imponiendo las manos en el paciente para que su mente se relaje, se tranquilice y su cuerpo esté en armonía con la mente. Entonces usted viene muy ansioso, viene muy agresivo, agresiva, viene como preocupado, preocupada, viene con ganas de llorar. Aquí hacemos que aflore todas esas emociones para sí mismo ayudar a sanar, ayudarle al tratamiento, en medicamentos que le estamos enviando. Es muy importante que usted, mi apreciado oyente, agende una cita para sanación después de realizar el tratamiento de medicamentos, porque esta sanación va a ayudar en la curación de las enfermedades por las que usted está consultando. Terapia de sanación, ritual de sanación, muy importante que usted venga y se lo realice.
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0: En nombre del Padre, del Hijo y del Espíritu Santo. Amén. El Señor esté con ustedes.
1: Y con su espíritu.
0: Saludamos a los oyentes de la emisora Antena Los Andes, 1520 AM, especialmente a los enfermos. Agradecemos a los directivos por permitir que la Santa Misa llegue a muchos lugares. Ofrecemos esta Eucaristía por eterno descanso de John Edward Castro Pérez en memoria de su cumpleaños. Ofrecen padres y hermanos. Para celebrar dignamente esta Santa Misa, con humildad reconozcamos nuestros pecados delante de Dios. Digamos todo,
1: yo confieso
0: ante Dios Todopoderoso y ante ustedes, hermanos, que he pecado mucho de pensamiento, palabra, obra y omisión, por mi culpa, por mi gran culpa. Por eso ruego a Santa María, siempre Virgen, a los ángeles, a los santos y a ustedes, hermanos, que intercedan por mí ante Dios nuestro Señor. Dios Todopoderoso tenga misericordia de nosotros, perdone nuestros pecados y nos lleve a la vida eterna.
1: Amén.

0: Gloria a Dios en el cielo y en la tierra paz a los hombres que aman al Señor. Por tu inmensa gloria te alabamos, te bendecimos, te adoramos, te glorificamos. Te damos gracias, Señor Dios, Rey Celestial, Dios Padre Todopoderoso, Señor Hijo Único Jesucristo, Señor Dios, Cordero de Dios, Hijo del Padre. Tú que quitas el pecado del mundo, ten piedad de nosotros. Tú que quitas el pecado del mundo, atiende nuestra súplica. Tú que estás sentado a la derecha del Padre, ten piedad de nosotros. Porque solo tú eres santo, solo tú, Señor, solo tú, Altísimo Jesucristo, con el Espíritu Santo, en la gloria de Dios Padre. Amén. Oremos. Atiende, Señor, a tus siervos, derrama tu bondad imperecedera sobre los que te suplican, para que renueves lo que creaste y conserves lo renovado en estos que te alaban como autor y como guía. Por nuestro Señor Jesucristo, tu Hijo, que vive y reina contigo en la unidad del Espíritu Santo y es Dios por los siglos de los siglos. Escuchemos atentos la palabra de Dios.
1: Del libro de Isaías. Esto dice el Señor: oigan sedientos todos, acudan por agua. Vengan también los que no tienen dinero, compren trigo y coman. Vengan y compren sin dinero y de balde vino y leche. ¿Por qué gastar dinero en lo que no alimenta y el salario en lo que no da hartura? Escúchenme atentos y comerán bien, saborearán platos sustanciosos. Inclinen su oído, vengan a mí, escúchenme y vivirán. Sellaré con ustedes una alianza perpetua, las misericordias firmes hechas a David. Palabra de Dios. Abres tú la mano, Señor, y nos sacias. El Señor es clemente y misericordioso, lento a la cólera y rico en piedad. El Señor es bueno con todos, es cariñoso con todas sus criaturas. Los ojos de todos te están aguardando, tú les das la comida a su tiempo, abres tú la mano y sacias de favores a todo viviente. El Señor es justo en todos sus caminos, es bondadoso en todas sus acciones. Cerca está el Señor de los que lo invocan sinceramente.

0: De la carta del apóstol San Pablo a los Romanos. Hermanos, ¿quién nos apartará del amor de Cristo? ¿La tribulación, la angustia, la persecución, el hambre, la desnudez, el peligro, la espada? Pero en todo esto vencemos de sobra gracias a aquel que nos ha amado. Pues estoy convencido de que ni muerte, ni vida, ni ángeles, ni principados, ni presente, ni futuro, ni potencias, ni altura, ni profundidad, ni alguna otra criatura podrá separarnos del amor manifestado en Cristo Jesús, nuestro Señor. Palabra de Dios.
1: Te alabamos, Señor.

0: El Señor esté con ustedes.
1: Y con su espíritu.
0: Lectura del Santo Evangelio según San Mateo.
1: Gloria a ti, Señor.
0: En aquel tiempo, al enterarse Jesús de la muerte de Juan Bautista, se marchó de allí en barca, a solas, a un lugar desierto. Cuando la gente lo supo, lo siguió por tierra desde los poblados. Al desembarcar, vio Jesús una multitud. Se compadeció de ella y curó a los enfermos. Como se hizo tarde, se acercaron los discípulos a decirle: estamos en despoblado y es muy tarde. Despide a la multitud para que vayan a las aldeas y se compren comida. Jesús les replicó: no hace falta que vayan, denles ustedes de comer. Ellos le replicaron: si aquí no tenemos más que 5 panes y 2 peces. Les dijo: tráiganmelos. Mandó a la gente que se recostara en la hierba, y tomando los 5 panes y los 2 peces, alzando la mirada al cielo, pronunció la bendición, partió los panes y se los dio a los discípulos. Los discípulos se los dieron a la gente. Comieron todos y se saciaron, y recogieron 12 cestos llenos de sobras. Comieron unos 5000 hombres, sin contar mujeres y niños. Palabra del Señor.
1: Gloria a ti, Señor Jesús.
0: Queridos hermanos, la palabra de Dios que hemos escuchado gira alrededor de una palabra muy hermosa: el hambre que sacia, que nos sacia Dios. No solo el hambre de pan, sino el hambre que todos llevamos en el corazón. El profeta Isaías nos transmite una invitación de parte de Dios: todos los sedientos, vengan por agua, aunque no tengan dinero, vengan. Es una invitación gratuita. Dios sabe que el corazón humano tiene sed de amor, de paz, de perdón, de esperanza. Podemos tener muchas cosas materiales y sin embargo sentirnos vacíos por dentro. Hoy vemos personas que tienen una buena casa, un buen trabajo quizás, un buen salario, pero viven angustiadas, solas o sin sentido para su vida. Eso nos demuestra que el dinero puede comprar muchas cosas, pero nunca podrá comprar la paz del corazón ni el amor verdadero. En el Evangelio encontramos a Jesús retirándose a un lugar solitario. Acaba de enterarse de la muerte de Juan Bautista y seguramente necesitaba un momento de silencio. Pero cuando ve a la multitud, cambia sus planes. Dice el Evangelio que se compadeció de ellos. Esa palabra, compasión, describe el corazón de Jesús. Él nunca es indiferente al sufrimiento humano. Ve el cansancio de la gente, sus heridas, sus necesidades, y se acerca para aliviar su dolor. Los discípulos, en cambio, hacen lo que cualquiera de nosotros habría hecho: Señor, despide a la gente para que compren comida. Humanamente tenían razón, pero Jesús les responde con una frase que sigue siendo un desafío para todos nosotros: denles ustedes de comer. Es como si hoy nos dijera: no esperen siempre que otros solucionen los problemas, empiecen ustedes. A veces pensamos que tenemos muy poco para ofrecer y decimos: yo no sé hablar, no tengo dinero, no tengo tiempo, soy una persona sencilla. Es exactamente la respuesta de los discípulos. Solo tenemos 5 panes y 2 peces. Pero Jesús no necesita que tengamos mucho. Necesita que le entreguemos lo poco que somos y tenemos. Pienso en una madre o un padre que después de una jornada de trabajo dura llega cansado a casa y aún así dedica unos minutos para escuchar a su hijo. Ese pequeño gesto vale más que muchos regalos. O pensemos en un vecino que visita a un enfermo, en quien llama a una persona que vive sola, en quien comparte un mercado con una familia necesitada. Parecen gestos pequeños, pero que cuando nacen del amor de Cristo se multiplican y transforman vidas. Eso fue precisamente lo que ocurrió con los 5 panes y los 2 peces. En las manos de los discípulos eran insuficientes, pero en las manos de Jesús se convirtieron en alimento para miles de personas. También sucede lo mismo con nosotros. Cuando ponemos nuestra vida en manos del Señor, Él multiplica nuestra paciencia, nuestra generosidad, nuestra capacidad de perdonar y de servir. Este milagro, queridos hermanos, además nos prepara para comprender la Eucaristía. Jesús toma el pan, levanta los ojos al cielo, pronuncia la bendición, parte el pan y lo entrega. Son los mismos gestos que realizará en la última cena y que la Iglesia continúa haciendo en cada Santa Misa, en cada Eucaristía. Cada domingo el Señor vuelve a reunirnos porque sabe que también nosotros llegamos cansados, preocupados, con luchas familiares, con problemas económicos, con enfermedades o con incertidumbres. Y aquí nos alimenta con su palabra y con su cuerpo. Porque la Eucaristía no es un simple rito, es el alimento que fortalece nuestra fe para seguir caminando. Por eso, qué tristeza cuando algunos dicen: no necesito ir a misa. Es como quien pretende vivir sin alimentarse. El cuerpo necesita el pan de cada día. El alma necesita el pan de la vida. Finalmente, San Pablo nos regala una de las frases más consoladoras de toda la Biblia. Dice: nada podrá separarnos del amor de Cristo. Ni el sufrimiento, ni la enfermedad, ni los fracasos, ni las dificultades familiares, ni siquiera la muerte. Cuando caminamos con Cristo, nunca estamos solos. Él permanece a nuestro lado y jamás deja de amarnos. Pidámosle hoy al Señor que nos ayude a descubrir cuál es el hambre más profunda de nuestro corazón y que aprendamos a llevarle nuestros 5 panes y 2 peces, es decir, nuestro tiempo, nuestro servicio, nuestra oración, nuestro perdón y nuestra generosidad. Él seguirá siendo el milagro de multiplicar el amor allí donde alguien esté dispuesto a compartir. Que la Santísima Virgen María, Nuestra Señora de las Victorias, que supo confiar plenamente en la providencia de Dios y ofreció toda su vida al servicio del Señor, nos enseñe a acercarnos siempre a Jesús, pan de vida, y a convertirnos también nosotros en pan partido para nuestros hermanos. Amén. Profesemos nuestra fe. Creo en Dios Padre Todopoderoso, Creador del cielo y de la tierra. Creo en Jesucristo, su único Hijo, nuestro Señor, que fue concebido por obra y gracia del Espíritu Santo. Nació de Santa María Virgen, padeció bajo el poder de Poncio Pilato, fue crucificado, muerto y sepultado, descendió a los infiernos, al tercer día resucitó de entre los muertos, subió al cielo y está sentado hecha Dios Padre Todopoderoso. Desde allí ha de venir a juzgar a vivos y muertos. Creo en el Espíritu Santo, la Santa Iglesia Católica, la comunión de los santos, el perdón de los pecados,
1: la resurrección de la carne y la vida eterna. Amén.
0: Confiando en el amor providente del Padre que abre su mano y sacia a todo viviente, digamos: Señor, aliméntanos con tu amor.
1: Señor, aliméntanos con tu amor.
0: Por la Iglesia Universal, por el Papa, obispos, sacerdotes, diáconos, religiosos y todos los fieles, para que anuncien con alegría a Jesucristo, pan de vida, y sean testigos de la misericordia de Dios.
1: Señor, aliméntanos con tu amor.
0: Por los gobernantes de Colombia y todas las naciones, para que promuevan la justicia, la reconciliación y políticas que permitan que ninguna familia carezca del pan de cada día.
1: Señor, aliméntanos con tu amor.
0: Por los enfermos, adultos mayores, quienes sufren soledad, desempleo o dificultades económicas, para que experimenten la cercanía del Señor y encuentren en nuestra comunidad manos solidarias y corazones compasivos.
1: Señor, aliméntanos con tu amor.
0: Por los jóvenes, por las vocaciones sacerdotales, religiosas y misioneras, especialmente en esta jornada de la pontificia obra de San Pedro Apóstol, para que muchos respondan con generosidad al llamado del Señor.
1: Señor, aliméntanos con tu amor.
0: Por todos nosotros que participamos en esta Eucaristía, para que alimentados con el cuerpo de Cristo, aprendamos a compartir nuestros dones con los hermanos y permanezcamos siempre unidos al Señor.
1: Señor, aliméntanos con tu amor.
0: Padre bueno, escucha las oraciones que con fe te presentamos y concédenos vivir siempre confiados en tu providencia. Por Jesucristo nuestro Señor.
1: Amén.

0: Oren, hermanos, para que este sacrificio mío de ustedes sea agradable a Dios Padre Todopoderoso.
1: El Señor reciba de sus manos este sacrificio para alabanza y gloria de su nombre, para nuestro bien y el de toda su santa iglesia.
0: Te pedimos, Señor, que en tu bondad santifiques estos dones, aceptes la ofrenda de este sacrificio espiritual y nos transformes en oblación perenne. Por Jesucristo nuestro Señor.
1: Amén.
0: El Señor esté con ustedes.
1: Y con su espíritu.
0: Levantemos el corazón.
1: Lo tenemos levantado hacia el Señor.
0: Demos gracias al Señor nuestro Dios.
1: Es justo y necesario.
0: En verdad es justo bendecirte y darte gracias, Padre Santo, fuente de la verdad y de la vida, porque nos has convocado en tu casa en este domingo. Hoy tu familia, reunida en la escucha de tu palabra y en la comunión del pan de vida único y partido, celebra el memorial del Señor resucitado, mientras espera el domingo sin ocaso, en el que la humanidad entrará en tu descanso. Entonces contemplaremos tu rostro y alabaremos por siempre tu misericordia. Con esta gozosa esperanza, y unidos a los ángeles y a los santos, cantamos unánimes el himno de tu gloria.

Santo eres en verdad, Padre, y con razón te alaban todas tus criaturas, ya que por Jesucristo, tu Hijo, Señor nuestro, con la fuerza del Espíritu Santo, das vida y santificas todo, y congregas a tu pueblo sin cesar, para que ofrezca en tu honor un sacrificio sin mancha, desde donde sale el sol hasta el ocaso. Por eso, Padre, te suplicamos que santifiques por el mismo Espíritu estos dones que hemos separado para ti, de manera que se conviertan en el cuerpo y la sangre de Jesucristo, Hijo tuyo y Señor nuestro, que nos mandó celebrar estos misterios. Porque Él mismo, la noche en que iba a ser entregado, tomó pan, dando gracias te bendijo, lo partió y lo dio a sus discípulos, diciendo: tomen y coman todos de él, porque esto es mi cuerpo que será entregado por usted.

Del mismo modo, acabada la cena, tomó el cáliz, dando gracias, te bendijo, lo pasó a sus discípulos diciendo: tomen y beban todos de él, porque este es el cáliz de mi sangre, sangre de la alianza nueva y eterna, que será derramada por ustedes y por muchos para el perdón de los pecados. Hagan esto en conmemoración mía.

0: mirada sobre la ofrenda de tu iglesia. Reconoce en ella la víctima por cuya inmolación quisiste devolvernos tu amistad, para que fortalecidos con el cuerpo y la sangre de tu Hijo y llenos de su Espíritu Santo, formemos en Cristo un solo cuerpo y un solo espíritu. Que Él nos transforme en ofrenda permanente, para que gocemos de tu heredad junto con tus elegidos, con María, la Virgen Madre de Dios, su esposo San José, los apóstoles y los mártires y todos los santos, por cuya intercesión confiamos obtener siempre tu ayuda. Te pedimos, Padre, que esta víctima de reconciliación traiga la paz y la salvación al mundo entero. Confirma en la fe y en la caridad a tu iglesia peregrina en la tierra, a tu servidor el Papa León, a nuestro obispo José Miguel, al orden episcopal, a los presbíteros y diáconos y a todo el pueblo redimido por ti. Atiende, Señor, los deseos y súplicas de esta familia que has congregado en tu presencia. Reúne en torno a ti, Padre misericordioso, a todos tus hijos dispersos por el mundo, a nuestros hermanos difuntos. Recuerda a tu hijo John Edward Castro Pérez en su cumpleaños póstumo. Y a cuantos murieron en tu amistad, recíbelos en tu reino, donde esperamos gozar todos juntos de la plenitud eterna de tu gloria. Por Cristo, Señor nuestro, por quien concedes al mundo todos los bienes. Por Cristo, con Él y en Él, a ti, Dios Padre omnipotente, en la unidad del Espíritu Santo, todo honor y toda gloria por los siglos de los siglos.
1: Amén.
0: Como hijos de Dios, llenos de alegría, digamos juntos la oración que Él mismo nos enseñó. Padre nuestro que estás en el cielo, santificado sea tu nombre. Venga a nosotros tu reino. Hágase tu voluntad en la tierra como en el cielo. Danos hoy nuestro pan de cada día. Perdona nuestras ofensas, como también nosotros perdonamos a los que nos ofenden. No nos dejes caer en la tentación y líbranos del mal. Líbranos de todos los males, Señor, y concédenos la paz en nuestros días, para que, ayudados por tu misericordia, vivamos siempre libres de pecado, protegidos de toda perturbación, mientras esperamos la gloriosa venida de nuestro Salvador Jesucristo.
1: Tuyo es el reino, el poder y la gloria por siempre, Señor.
0: Señor Jesucristo, que dijiste a tus apóstoles, la paz les dejo, mi paz les doy. No tengas en cuenta nuestros pecados, sino la fe de tu iglesia. Conforme a tu palabra, concede la paz y la unidad. Tú que vives y reinas por los siglos de los siglos.
1: Amén.
0: La paz del Señor esté siempre con ustedes.
1: Y con su espíritu.
0: Dense fraternalmente un saludo de paz.

Este es Cristo, el Cordero de Dios, el que quita el pecado del mundo. Dichosos los invitados a esta cena. Señor, no soy digno de que entres en mi casa. Una palabra tuya bastará para sanar.

0: Dios les pague a todos ustedes por la ofrenda que han realizado en la Eucaristía, por sus donaciones y sus diezmos. Que Dios bendiga tanta generosidad. El próximo viernes 7 de agosto, primer viernes de mes, Eucaristía a las 3 de la tarde en honor al Sagrado Corazón de Jesús. Mañana lunes, en la Eucaristía a las 6 de la tarde, tendremos la gracia de recibir las reliquias de San Francisco de Asís. Ahí también logremos para la indulgencia. Todos están cordialmente invitados a esta Eucaristía. Están abiertas las inscripciones para el curso de confirmación para mayores de 18 años en el despacho parroquial. El curso inicia el 15 de agosto. Oremos. A quienes has renovado con el don del cielo, acompáñalos siempre con tu auxilio, Señor, y ya que no cesas de reconfortarlos, haz que sean dignos de la redención eterna. Por Jesucristo nuestro Señor.
1: Amén.
0: El Señor esté con ustedes.
1: Con su espíritu.
0: La bendición de Dios Todopoderoso, Padre, Hijo y Espíritu Santo, descienda sobre ustedes, los acompañe siempre.
1: Amén.
0: Pueden ir en paz.
1: Demos gracias a Dios.
0: Feliz y santo día para todos.
1: Igualmente, Padre, Dios los bendiga.
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7: Ya faltan 19 para las 8.

Son los auténticos relicarios y estás engañada. Ya nos quedan 14 minutos para las 8. Aquí en Domingos en el Campo de Antena de los Andes, 14 para las 8.

0: Son los paisanitos, morenita, morenita. Son las 8:05. Faltan 5 para las 8.
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0: Saludo, don Eladio Mesa en Cartago. Ayer, don Eladio Mesa en Cartago, un saludo cordial. Hace un año.

0: Sanción hace un año, Leo Orlando. Faltan 2 minutos para las 8 en Antena de los Andes. Ya nos quedan 2 para las 8.
1: Buenas tardes, señor.
2: ¿Bailamos?
0: Así, mis buenos amigos, llegamos al final de este gran programa Domingos en el Campo.
2: Permiso.
0: Extendiéndoles tarjeta de invitación de un mediante para el próximo domingo, cuando estaremos en otro espacio similar o mejor.
3: En el salón, bailemos esta.
0: Esperando haya sido del completo agrado de todos ustedes, amigos del campo, amigos de la ciudad, amiguitos y amiguitas.
1: Ay, mamá, me aprieta este señor.
0: Deseándoles un feliz desayuno, buen día para todos. Ya me interesa, invito para que escuchemos la serenata del fin de semana con Eduardo Aguirre Restrepo.

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3: Hola oyentes de Antena de los Andes, ¿qué tal? Feliz mañana, feliz sábado, feliz fin de semana. Gracias a todos nuestros oyentes de Antena de los Andes 1520 AM. Llega el momento de acompañar sus corazones con las canciones que marcaron generaciones. Prepárese para disfrutar de la mejor música del recuerdo, porque comienza la serenata del fin de semana. Y como cada sábado y domingo por Antena de los Andes, vamos a seleccionar una gran cantidad de canciones que van a ser sus favoritas para este fin de semana. Como siempre, un gran saludo en nombre de toda nuestra producción que realiza este espacio. Vamos a comenzar recordando muy buenas canciones y muy buenos éxitos que ya tenemos aquí en nuestra carpeta de este fin de semana. Vamos a iniciar recordando Olimpo Cárdenas con este éxito que se llama Nunca Podrán. Antonio Tormo desde la Argentina nos presenta Las Quimeras. Y también vamos a recordar a Los Trovadores del Cuyo con su canción Flor de Lodo. De esta manera comenzamos esta mañana de grandes recuerdos aquí en Antena de los Andes. En esta serenata del fin de semana viene una hora de grandes canciones, de grandes recuerdos en la 1520 AM de Antena de los Andes. Recuerden que también estamos a través de www.antenadelosandes.com.co y nos pueden seguir también en nuestras diferentes plataformas. En la radio 1520 AM, y así suena la serenata del fin de semana.

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En la serenata del fin de semana, seguimos viajando en el tiempo musical, solo por Antena de los Andes.

En cada canción hay una historia, un amor, un recuerdo y una emoción que vuelve al alma. Estamos en la serenata del fin de semana de Antena de los Andes, el espacio que es diseñado por nuestros expertos en la frecuencia 1520 AM, donde la música romántica y popular se convierte en la mejor compañía. A continuación, Bowen y Villafuerte nos presenta Me hieren los recuerdos. Olimpo Cárdenas viene con una canción que se llama Quedas tranquila y Olguita Guillot, una gran cantante y bolerista, nos trae Miénteme. Así recordamos más canciones y más éxitos inolvidables en este fin de semana con la serenata de Antena de los Andes.

La radio, un buen café, esas melodías, la combinación perfecta para que nunca pasen de moda estas canciones. Desde Santa Rosa de Cabal, para todo el Eje Cafetero, les estamos presentando la serenata del fin de semana. Se escucha por Antena de los Andes en el dial 1520M. Una especial invitación para que nos acompañen en esta mañana y compartan con nosotros las más lindas canciones de una maravillosa época. A continuación viene Prisionero del Dolor, una canción con Antonio Tormo. Vamos a recordar a Carol, una cantante brasilera que nos trae Si Entendieras. Y vamos a recordar a Carlos Román con Tranquilo, Viejo Tranquilo. De esta manera, seguimos presentando los mejores recuerdos aquí en Antena de los Andes, 1520 AM y su serenata del fin de semana.

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2: Llega el fin de semana y Antena de los Andes les presenta una mañana llena de recuerdos. Se viste esta mañana con las grandes canciones que nunca se olvidan. Son las serenatas, las emociones y gracias por permitirnos entrar a sus hogares. Desde este instante, en la mañana, siempre nos encanta recordar con ustedes la serenata del fin de semana. Aquí, en esta, la emisora de El Eje Cafetero, la radio que está en sintonía con toda la comunidad. Es Antena de los Andes y les acompañamos con mucho gusto, con mucho cariño en este día. Vienen más canciones. Aquí llegan Los Caminantes, una agrupación colombiana que nos trae su éxito Aquel Pasado. Los Trovadores de Cuyo regresan en esta triada musical y nos presentan Cobardía. Y Nano Molina nos trae Alma Atormentada. Aquí están las canciones, los éxitos de este fin de semana en la Antena de los Andes, recordando muy buenas canciones y bellas melodías en esta serenata por Antena de los Andes.

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Las canciones que llegan al corazón tienen cita esta mañana en Antena de los Andes. Aquí está la serenata del fin de semana, un recorrido musical lleno de nostalgia, romanticismo y grandes éxitos. Cada fin de semana este es un maravilloso encuentro. Recuerden, sábados de 7 a 8 de la mañana, los días domingo nos escuchamos de 8 a 10 de la mañana con buenos recuerdos, con grandes melodías, con éxitos que jamás se podrán olvidar. Vienen otras tres canciones para seguir recordando aquí en Antena de los Andes. Oiga, esta canción nos la han solicitado y es una de las canciones que pues lógicamente vamos a incluir porque ustedes también la están solicitando a través de nuestra línea de WhatsApp 318-766-6929. Es Don Carlos Murillo, nos trae su éxito Tranquilito Corazón. Don Lucho Vázquez, un hombre que interpretó varios éxitos del género popular, nos trae El Tren Lento y vamos a recordar a los provincianos con un éxito que se llama La Vida Es Un Sueño. Así suenan las canciones del fin de semana en la Antena de los Andes y su serenata Fin de Semana.

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Abrimos las puertas a los recuerdos y permitimos que la música haga su magia. Estamos en la serenata del fin de semana, el programa que acompaña las mañanas del fin de semana con sentimiento y tradición en Antena de los Andes. A continuación, recordaremos a Los Villalpos, una agrupación de música colombiana que nos trae su éxito Aquel Barco. Don Roberto Ledesma nos trae Camino del Puente y cerramos con El Caballero Gaucho recordando la canción Lisonjas. A todos ustedes, un feliz fin de semana. Gracias por acompañarnos. Quédense con la programación de este día en Antena de los Andes, que estará espectacular. Y bueno, estamos en Puente Festivo. Qué bueno que ustedes también disfruten de nuestra programación aquí en Antena de los Andes. Gracias a todos quienes nos acompañan, quienes nos premian con su sintonía, y gracias siempre por preferir Antena de los Andes, una radio que los acompaña en la frecuencia 1520 AM y en internet. En cualquier lugar del mundo nos puede escuchar a través de www.antenadelosandes.com.co. Feliz fin de semana para todos.

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1: La hora.
2: Esta es la hora exacta. Son las 9:44.
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0: 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Esta es la hora exacta. Son las 9:59. 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
1: La hora. Esta es la hora exacta.
2: Son las 10:29.

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1: La hora. Esta es la hora exacta.
2: Son las 10 y 59 minutos.
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2: Derrama, oh Dios, tu gracia en nuestras almas para que quienes por el anuncio del ángel hemos conocido la encarnación de tu Hijo Jesucristo, conducidos por su pasión y su cruz, lleguemos a la gloria de la resurrección. Por el mismo Jesucristo nuestro Señor.

En el nombre del Padre, y del Hijo, y del Espíritu Santo. El Señor que dirige nuestros corazones para que amemos a Dios esté con todos ustedes. Bienvenidos, hermanos, a esta celebración de la Eucaristía, hoy en el Día del Señor. Eucaristía que ofrezco por la comunidad parroquial de la Basílica Menor de Nuestra Señora de las Victorias. Démosle gracias a Dios por todos los beneficios que nos concedió a lo largo de esta semana. Presentémosle aquello que nos preocupa, las dificultades que nos asisten, para que Él nos dé la fortaleza, la sabiduría para saberlas y poderlas enfrentar, y sobre todo su ayuda y su fortaleza. Y esta nueva semana que inicia con todas las actividades y con todos los proyectos que tenemos, nuestra vida está en las manos del Señor y nos confiamos también en Él. Todo eso lo recogemos aquí en la Eucaristía, la memoria del pasado para dar gracias, vivir este presente con sentido y con responsabilidad y renovar nuestra esperanza en el futuro. Aquí estamos, todo eso lo celebramos aquí en la Eucaristía. Por las intenciones de cada uno de ustedes que están presentes acá también. Agradecemos a la emisora Antena de los Andes esta transmisión de la Eucaristía y saludamos muy especialmente a las personas del campo y a los enfermos que nos siguen a esta hora. Preparémonos para celebrar reconociendo humildemente nuestros pecados y pidámosle perdón al Señor.

Yo confieso ante Dios Todopoderoso y ante ustedes, hermanos, que he pecado mucho de pensamiento, palabra, obra y omisión. Por mi gran culpa. Por eso ruego a Santa María, siempre Virgen, a los ángeles y a los santos y a ustedes, hermanos, que intercedan por mí ante Dios nuestro Señor. Dios Todopoderoso, tenga misericordia de nosotros, perdone nuestros pecados y nos lleve a la vida eterna.

Oremos. Atiende, Señor, a tus siervos y derrama tu bondad imperecedera sobre los que te suplican, para que renueves lo que creaste y conserves lo renovado en estos que te alaban como autor y como guía. Por nuestro Señor Jesucristo, tu

0: Lectura del libro de Isaías. Esto dice el Señor: oigan, sedientos todos, acudan por agua. Vengan también los que no tienen dinero, compren trigo y coman. Vengan y compren sin dinero y de balde vino y leche. ¿Por qué gastar el dinero en lo que no alimenta y el salario en lo que no da hartura? Escúchenme atentos y comerán bien, saborearán platos sustanciosos. Inclinen su oído, vengan a mí, escúchenme y vivirán. Sellaré con ustedes una alianza perpetua, las misericordias firmes hechas a David. Palabra de Dios. Abres tú la mano, Señor, y nos sacias.
1: Abres tú la mano, Señor, y nos sacias.
0: El Señor es clemente y misericordioso, lento a la cólera y rico en piedad. El Señor es bueno con todos, es cariñoso con todas sus criaturas.
1: Abres tú la mano, Señor, y nos sacias.
0: Los ojos de todos están aguardando, tú les das la comida a su tiempo. Abres tú la mano y sacias de favores a todo viviente.
1: Abres tú la mano, Señor, y nos sacias.
0: El Señor es justo en todos sus caminos, es bondadoso en todas sus acciones. Cerca está el Señor de los que lo invocan, de los que lo invocan sinceramente.
1: Abres tú la mano, Señor, y nos sacias.
2: Lectura de la carta del apóstol San Pablo a los Romanos. Hermanos, ¿quién nos separará del amor de Cristo? La tribulación, la angustia, la persecución, el hambre, la desnudez, el peligro, la espada. Pero en todo esto vencemos de sobra, gracias a aquel que nos ha amado. Pues estoy convencido de que ni muerte, ni vida, ni ángeles, ni principados, ni presente, ni futuro, ni potencias, ni altura, ni profundidad, ni ninguna otra criatura podrá separarnos del amor de Dios manifestado en Cristo Jesús nuestro Señor. Palabra de Dios.
1: Te alabamos, Señor.

En aquel tiempo, al enterarse Jesús de la muerte de Juan Bautista, se marchó de allí en barca, a solas, a un lugar desierto. Cuando la gente lo supo, lo siguió por tierra desde los poblados. Al desembarcar, vio Jesús una multitud, se compadeció de ella y curó a los enfermos. Como se hizo tarde, se acercaron los discípulos a decirle: «Estamos en despoblado y es muy tarde. Despide a la multitud para que vayan a las aldeas y se compren comida». Jesús les replicó: «No hace falta que vayan, denle ustedes de comer». Ellos le replicaron: «Si aquí no tenemos más que 5 panes y 2 peces». Les dijo: «Tráiganmelos». Mandó a la gente que se acostara en la hierba, y tomando los 5 panes y los 2 peces, alzando la mirada al cielo, pronunció la bendición, partió los panes y se los dio a los discípulos. Los discípulos se los dieron a la gente. Comieron todos y se saciaron, y recogieron 12 cestos llenos de sobras. Comieron unos 5,000 hombres, sin contar mujeres y niños.

Mis queridos hermanos y hermanas, el Evangelio que acabamos de escuchar y que la liturgia nos propone para este domingo comienza con una escena muy humana. Jesús acaba de enterarse de que ha muerto su primo Juan el Bautista y después busca un lugar apartado para orar, para hacer silencio, para estar con el Padre, seguramente movido también por el duelo de la pérdida de este primo suyo, San Juan Bautista, y además pues seguramente tomando conciencia de que ya era como el momento de iniciar su misión. Pero la gente lo sigue, y cuando Jesús llega ve esa multitud y lo que vemos es que no se molesta, no lo rechaza, no les dice que vuelvan otro día porque en ese momento él va a orar o va a estar con el Padre, va a ser pues un rato de silencio. La gente prácticamente no lo deja cuando se le ha adelantado a su llegada. En el Evangelio afirma sencillamente que Jesús sintió compasión de ellos. Esa palabra compasión resume lo que es el corazón de Dios. Nuestro Dios no es indiferente al dolor humano. Él conoce nuestras luchas, nuestras preocupaciones, nuestras enfermedades, nuestras necesidades materiales y espirituales. Dios no permanece distante, sale a nuestro encuentro. Precisamente esa es la primera enseñanza de este domingo, que Dios nunca abandona a quienes lo buscan con sinceridad, como aquella multitud que lo buscó, que se adelantó precisamente a buscarlo. El profeta Isaías nos presenta una hermosa invitación. Todos los sedientos vengan por agua, aunque no tengan dinero, vengan y coman. ¿Qué quiere decir eso? Que Dios no ofrece un negocio, sino que Dios ofrece una alianza. No vende su amor, lo regala. No exige riqueza, simplemente pide un corazón que esté dispuesto a escucharlo. Y aquí aparece una pregunta que nos podemos hacer hoy: ¿de qué tengo hambre? Porque esa la puede calmar Dios gratis. Porque no solamente existe el hambre material, el hambre de pan material, hay hambre espiritual, hay hambre de paz en las familias, hambre de perdón en quienes llevan años sin hablarse, hambre de esperanza en quienes han perdido el sentido de la vida, hambre de Dios en muchos corazones que buscan llenar el vacío con cosas que nunca podrán satisfacerlo. Vivimos en una cultura que nos invita a consumir constantemente. Nos hace pensar que seremos felices si compramos algo más, si ganamos más dinero, si alcanzamos más éxito o reconocimiento. Pero el corazón humano fue creado para Dios. Por eso San Agustín decía: nos hiciste para ti, Señor, y nuestro corazón estará inquieto hasta que descanse en ti. El Señor mismo pregunta por medio del profeta Isaías: ¿por qué gastan el dinero en lo que no alimenta y el salario en lo que no satisface? Es una pregunta, digámoslo, demasiado actual, porque ¿cuántas veces invertimos tiempo, esfuerzos y preocupaciones en cosas pasajeras y descuidamos lo esencial? Descuidamos la oración, la familia, la Eucaristía, la reconciliación, descuidamos la vida interior. Pues el Evangelio nos presenta tres personajes que pueden ayudarnos a examinar en esta misma dirección.
Primero, Jesús. Él siente compasión con la gente que está allí, por la gente que está allí. Mira a la multitud, no como un problema, sino como hijos necesitados. Y antes de darles pan, sana a los enfermos, porque sabe que el ser humano necesita mucho más que el alimento material. Pues también hoy Cristo sigue mirando con compasión nuestro mundo, nuestra comunidad, a cada uno de nosotros. Conoce nuestras alegrías y también nuestros sufrimientos. Sabe quién viene cargando con una enfermedad, quién tiene dificultades económicas, quién vive una crisis familiar, quién llora en silencio. Y nos repite: no tengan miedo, yo estoy con ustedes. En segundo lugar, los discípulos. Ellos hacen cuentas y dicen: aquí no hay más que 5 panes y 2 peces. Una cuenta humanamente razonable. Lo que poseen es insuficiente. Pero Jesús cambia totalmente la perspectiva cuando les dice: denles ustedes de comer. Con esta frase Jesús enseña algo fundamental, y es que no basta compadecerse, hay que comprometerse. No basta decir qué pesar de aquel que está en necesidad. No basta lamentarnos de la violencia, de la injusticia o de la soledad en que viven tantas personas. El Señor nos pregunta hoy: ¿qué estamos haciendo para alimentar al que tiene hambre? Y tal vez no podamos dar solución a los problemas que a veces son tan grandes, a los grandes problemas del mundo, pero sí podemos cambiar la vida de alguien. Un plato compartido, una visita a un enfermo, un joven escuchado con paciencia, un anciano acompañado, una palabra del perdón, una familia reconciliada, y así seguramente muchos otros aspectos que pertenecen como a la realidad espiritual y a la realidad personal. Eso también es multiplicar los panes. Y aquí aparece como otro detalle hermoso del Evangelio, y es que Jesús no crea el pan de la nada. Pide primero lo poco que tienen los discípulos, 5 panes, 2 peces, demasiado poco, muy poco, pero que puesto en las manos del Señor, en las manos de Jesús, se convierte en abundancia. Así obra Dios con nosotros. Quizás pensamos que tenemos poca fe, que tenemos poco tiempo, que tenemos poca paciencia o que tenemos pocos talentos. Pero Dios nunca nos pregunta cuánto tenemos, nos pregunta si estamos dispuestos a entregarle lo poco que somos, lo poco que tenemos. Porque cuando ponemos nuestra pobreza en las manos de Dios, Él hace milagros. Y el tercer personaje que del Evangelio es la multitud. La multitud permanece a Jesús durante todo el día. No se va cuando está cansada, cuando aparece el cansancio, ni cuando se hace tarde. Esa permanencia hace parte también del milagro. También nosotros estamos llamados a permanecer con Cristo. Hoy vivimos una cultura de lo inmediato. Todo tiene que ser rápido. Y cuando aparecen las dificultades, entonces muchos abandonan. Algunos abandonan el matrimonio, otros abandonan la oración, otros abandonan la iglesia, otros abandonan los buenos propósitos. Pero Jesús nos dice en otro pasaje del Evangelio: permanezcan en mí y yo en ustedes. Y es que la perseverancia madura la fe, la constancia fortalece el amor. Quien permanece junto al Señor termina descubriendo que Él nunca defrauda. Y por eso San Pablo también en la segunda lectura proclama una de las páginas más hermosas del Nuevo Testamento: ¿quién podrá separarnos del amor de Cristo? Y responde con firmeza: ni la tribulación,
ni la enfermedad, ni la angustia, ni la persecución, ni el hambre, ni la muerte. Nada podrá separarnos del amor de Dios manifestado en Cristo Jesús. ¡Qué consuelo para nuestra vida! Podemos perder muchas cosas en este mundo. Podemos experimentar momentos de sufrimiento, pero jamás perderemos el amor de Dios mientras permanezcamos unidos a Él. Y finalmente decir que este milagro de la multiplicación de los panes anuncia la Eucaristía. Jesús tomó el pan, lo bendijo, lo partió y lo entregó. Son los gestos con los que Jesús instituye la Eucaristía en la última cena y los mismos que se repiten en cada Santa Misa. Porque cada Eucaristía es el milagro del amor de Dios. Aquí venimos con nuestras hambres interiores y aquí Cristo nos alimenta con el pan de la vida. Pero no nos alimenta para que lo guardemos o para que guardemos ese pan únicamente para nosotros. Nos alimenta para que salgamos a ser pan partido para los demás. Por eso hoy, al terminar esta celebración, después de haber escuchado esta palabra, nos preguntamos: ¿qué hambre encuentro en mi familia? ¿Qué necesidades veo en mi comunidad? ¿Y qué 5 panes y 2 peces tengo para poner en las manos del Señor? Seguramente que si ponemos nuestra vida en las manos de Cristo, Él seguirá haciendo el mismo milagro de hace 2000 años. Transformar nuestra pobreza en abundancia, nuestro egoísmo en generosidad y nuestro corazón en un instrumento de su amor. Que María Santísima, Nuestra Señora de las Victorias, nos enseñe siempre a permanecer frente a Jesús y a confiar plenamente en Él, porque solo Cristo puede saciar definitivamente el hambre del corazón humano. Amén.

Creo en Dios Padre Todopoderoso, Creador del cielo y de la tierra. Creo en Jesucristo, su único Hijo, nuestro Señor, que fue concebido por obra y gracia del Espíritu Santo. Nació de Santa María Virgen. Padeció bajo el poder de Poncio Pilato. Fue crucificado, muerto y sepultado. Descendió a los infiernos. Al tercer día resucitó de entre los muertos. Subió a los cielos y está sentado a la derecha de Dios Padre Todopoderoso. Desde allí ha de venir a juzgar a los vivos y a los muertos. Creo en el Espíritu Santo, la Santa Iglesia Católica, la comunión de los santos, el perdón de los pecados, la resurrección de la carne y la vida eterna. Amén. Hermanos, confiando en el amor providente del Padre que abre su mano y sacia a todo viviente, presentemos nuestras súplicas diciendo: Señor, aliméntanos con tu amor y

0: crezcamos en la fe, en la comunión y en el servicio generoso a los más necesitados. Oremos.
1: Señor, escucha nuestra oración.
0: Por los gobernantes de Colombia y de todas las naciones, para que promuevan la justicia, la reconciliación y políticas que permitan que ninguna familia carezca de pan en cada día, oremos.
1: Señor, aliméntanos con tu amor y escucha nuestra oración.
0: Por los enfermos, los adultos mayores, quienes sufren soledad, desempleo o dificultades económicas, para que experimenten la cercanía del Señor y encuentren en nuestra comunidad manos solidarias y corazones compasivos, oremos.
1: Señor, aliméntanos con tu amor y escucha nuestra oración.
0: Por todos nosotros que participamos en esta Eucaristía, para que alimentados con el cuerpo de Cristo, aprendamos a compartir nuestros dones con los hermanos y permanezcamos siempre unidos en el Señor, oremos.
1: Señor, aliméntanos con tu amor y escucha nuestra oración. Padre bueno, escucha las oraciones que con fe te presentamos y concédenos vivir siempre confiando en tu providencia. Por Jesucristo nuestro Señor. Amén.

Oremos, hermanos, para que este sacrificio, unido al sacrificio de Cristo, sea agradable a Dios Padre Todopoderoso. Te pedimos, Señor, que tu bondad santifique estos dones, acepte la ofrenda de este sacrificio espiritual y nos transformes en oblación perenne. Por Jesucristo nuestro Señor. El Señor esté con ustedes. Levantemos el corazón. Demos gracias al Señor nuestro Dios. En verdad es justo y necesario, es nuestro deber y salvación, darte gracias siempre y en todo lugar, Señor Padre Santo, Dios Todopoderoso y Eterno. Porque nos concedes en cada momento lo que más conviene y diriges sabiamente la nave de tu Iglesia, asistiéndola siempre con la fuerza del Espíritu Santo, para que a impulso de su amor confiado, no abandone la plegaria en la tribulación ni la acción de gracias en el gozo, por Cristo Señor nuestro, a quien alaban los cielos y la tierra, los ángeles y los arcángeles, proclamando sin cesar.

Santo eres en verdad, Señor, fuente, y con razón te alaban todas tus criaturas, ya que por Jesucristo tu Hijo, Señor nuestro, con la fuerza del Espíritu Santo das vida y santificas todo, y congregas a tu pueblo sin cesar para que ofrezca en tu honor un sacrificio sin mancha desde donde sale el sol hasta el ocaso. Por eso, Padre, te suplicamos que santifiques por el mismo Espíritu estos dones que hemos separado para ti, de manera que se conviertan para nosotros en el cuerpo y la sangre de Jesucristo, Hijo tuyo y Señor nuestro, que nos mandó celebrar estos misterios. Porque él mismo la noche en que iba a ser entregado, tomó pan, dando gracias te bendijo, lo partió y lo dio a sus discípulos diciendo: tomen y coman todos de él, porque esto es mi cuerpo, que será entregado por ustedes.

Del mismo modo, acabada la cena, tomó el cáliz, dándote gracias, lo bendijo y lo pasó a sus discípulos diciendo: tomen y beban todos de él, porque este es el cáliz de mi sangre, sangre de la alianza nueva y eterna, que será derramada por ustedes y por muchos para el perdón de los pecados. Hagan esto en conmemoración

Este es el sacramento de nuestra fe. Así pues, Padre, al celebrar ahora el memorial de la pasión salvadora de tu Hijo, de su admirable resurrección y ascensión al cielo, mientras esperamos su venida gloriosa, te ofrecemos en esta acción de gracias el sacrificio vivo y santo. Dirige tu mirada sobre la ofrenda de tu Iglesia y reconoce en ella la víctima por cuya inmolación quisiste devolvernos tu amistad, para que fortalecidos con el cuerpo y la sangre de tu Hijo y llenos de su Espíritu Santo, formemos en Cristo un solo cuerpo y un solo espíritu. Que Él nos transforme en ofrenda permanente para que gocemos de tu heredad junto con tus elegidos, con María, la Virgen Madre de Dios, su esposo San José, los apóstoles y los mártires y todos los santos, por cuya intercesión confiamos obtener siempre tu ayuda. Te pedimos, Padre, que esta víctima de reconciliación traiga la paz y la salvación al mundo entero. Confirma en la fe y en la caridad a tu Iglesia peregrina en la tierra. A tu servidor, el Papa León, a nuestro obispo José Miguel, al orden episcopal, a los presbíteros y diáconos y a todo el pueblo redimido por ti. Atiende los deseos y súplicas de esta familia que has congregado en tu presencia en el domingo, día en que Cristo ha vencido a la muerte y nos ha hecho partícipes de su vida inmortal. Reúne en torno a ti, Padre misericordioso, a todos tus hijos dispersos por el mundo, a nuestros hermanos difuntos y a cuantos murieron en tu amistad, recíbelos en tu reino, donde esperamos gozar todos juntos de la plenitud eterna de tu gloria. Por Cristo, Señor nuestro, por quien concedes al mundo todos los bienes.

0: Líbranos de todos los males, Señor, y concédenos la paz en nuestros días, para que, ayudados por tu misericordia, vivamos siempre libres de pecado y protegidos de toda perturbación, mientras esperamos la gloriosa venida de nuestro Salvador Jesucristo.
1: Tuyo es el reino, tuyo el poder y la gloria por siempre, Señor.
0: Señor Jesucristo, que dijiste a tus apóstoles: la paz les dejo, mi paz les doy. No tengas en cuenta nuestros pecados, sino la fe de tu iglesia, y conforme a tu palabra, concédele la paz y la unidad. Tú que vives y reinas por los siglos de los siglos.
1: Amén.
0: La paz del Señor esté con ustedes.
1: Y con tu espíritu. Como hijos de Dios, desen fraternalmente la paz.
0: La paz contigo.

Este es el Cordero de Dios que quita el pecado del mundo. Dichosos los invitados a la cena del Señor. Señor, no soy digno de que entres en mi casa, pero una palabra tuya bastará para sanar.

Les agradezco la ofrenda que dieron en la Santa Misa, sus diezmos y sus donaciones, con lo que ayudan al sostenimiento de la Basílica y la pastoral de la parroquia. Que el Señor bendiga su generosidad. Próximo viernes 7 de agosto, primer viernes de mes, tendremos la Santa Misa en honor del Sagrado Corazón de Jesús a las 3 de la tarde. Mañana lunes, en la misa de las 6 de la tarde, tendremos la gracia de recibir las reliquias de San Francisco de Asís. Estamos cordialmente invitados a esta celebración. Quienes deseen ofrecer o donar el velón para el Santísimo Sacramento, por sus intenciones, pueden gestionarlo en el despacho parroquial. Están abiertas las inscripciones para el curso de confirmación para mayores de 18 años. Este curso comienza el 15 de agosto. Recordemos que son 8 catequesis para la preparación para el sacramento de la confirmación. Oremos.

0: Atiende, Señor, a quienes has renovado con el don del cielo. Acompáñalos siempre con tu auxilio, Señor. Y ya que no cesa de reconfortarlos, haz que sean dignos de la redención eterna. Por Jesucristo nuestro Señor. Hay algunas personas que por ahí han estado pidiendo para las reliquias de, o alguna persona, para las reliquias de, bueno, que para lo de las reliquias de San Francisco a nombre de la parroquia. Eso no es cierto, ¿no? Para que tengan cuidado, pues que hoy la gente aprovecha como todas las oportunidades, igualmente que ahora quien estaba distribuyendo algunas palancas por ahí, decían que era nombre de la parroquia para una obra. Eso no es la manera, no es nuestra manera de proceder. El Señor esté con ustedes.
1: Y con tu espíritu.
0: La bendición de Dios Todopoderoso, Padre, Hijo y Espíritu Santo, descienda sobre ustedes.
1: Amén. Pueden ir en paz.
0: Demos gracias a Dios. Una feliz tarde y una santa semana les deseo.
1: Nuevamente para usted, Padre.
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1: La hora.
2: Esta es la hora exacta. Es la 1:05.
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1: La hora. Esta es la hora exacta.
2: Es la 1:59.
3: El tiempo en tu radio.
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1: La hora. Esta es la hora exacta. Son las 3 en punto.
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0: 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Esta es la hora exacta. Son las 3:31. El tiempo en tu radio. 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
1: La hora. Esta es la hora exacta. Son las 4 en punto.
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1: La hora.
2: Esta es la hora exacta. Son las 4:32.
1: El tiempo en tu radio.
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1: La hora. Esta es la hora exacta.
2: Son las 4:58.
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1: La hora.
2: Esta es la hora exacta. Son las 5 con 29 minutos.
1: El tiempo en tu radio.
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9: La hora.
1: Esta es la hora exacta.
10: Son las 6:01.
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0: Esta es la hora exacta.
1: Son las 6:17.
2: El tiempo en tu radio.
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1: La hora.
2: Esta es la hora exacta. Son las 6:29.
1: El tiempo de un año.
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1: La hora.
2: Esta es la hora exacta. Son las 6:32.
1: El tiempo de un año.
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0: 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Esta es la hora exacta. Son las 7:01. 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